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0: En Colombia son las 7:45 minutos.
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0: En Colombia son las 8 con minuto.
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0: En Colombia son las 8:31 minutos.
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0: En Colombia son las 9 en punto.
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0: En Colombia son las 9:30 minutos.
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0: En Colombia son las 9:30 minutos.
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0: En Colombia son las 10:30.
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0: En Colombia son las 11, un minuto.
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2: En Colombia son las 11:14 minutos.

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2: En Colombia son las 11:44 minutos.

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0: En Colombia son las 11:59.
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0: en Colombia son las 12:30.
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0: En Colombia es la 1:01.
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0: En Colombia son las 2 en punto.
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0: En Colombia son las 2, 31 minutos.
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0: Un auto bien bonito para mis muchachos del mariachi Chapala de León, Guanajuato. ¡Qué Catrín!

0: en Colombia son las 3 en punto.
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0: En Colombia son las 3:30.
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0: en Colombia son las 4 en punto.
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0: En Colombia son las 4:31 minutos.
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1: En Colombia son las 4:46 minutos.

0: En Colombia son las 5 en punto.
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0: Colombia son las 5, 29 minutos.
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4: En Colombia son las 7:15.

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0: En Colombia son las 7:30 minutos.
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0: En Colombia son las 8:01.
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0: En Colombia son las 8:29 minutos.
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0: En Colombia son las 8:47 minutos.
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3: En Colombia son las 9:15.

0: En Colombia son las 9:30 minutos.
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1: En Colombia son las 9:44 minutos.
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0: en Colombia son las 10 en punto.
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4: En Colombia son las 10:18 minutos.

grande para todos los que están en la sintonía de paisestereo.com. Ahí está ahora los que están reportando sintonía en tu arepa de emisora en www.paisestereo.com. Abrazo grande para toda nuestra gente, toda la gallada, toda esa hinchada arepera que está siempre conectada con la arepa de emisora. Saludo bien especial, por ahí están reportando sintonía Carlos Gómez desde la ciudad de Bogotá. Carlos, que dice buenos días Alejo, saludando desde Bogotá, bendiciones para todos, les desea la familia Gómez La Milla. Los Gómez La Milla conectados con paisestereo.com. También saludamos a Exeomo. Exeomo está en Anserma Nuevo, allá en el Valle del Cauca, conectado también con la arepa de emisora, así como María Teresa, que también está en el Valle del Cauca, pero en el municipio de Andalucía, ahí en el Valle, pegadita de la arepa, por supuesto. Nelly Osorio, por aquí cerquita en el municipio de Amalfi, conectada con paisestereo.com. Un abrazo muy grande para Nelly. Gracias por tu sintonía, Nelly. Un abrazo bien especial. Salúdame a Dina Durley, por favor, esperando que se encuentren súper bien. También anda por ahí doña Vicky. ¡Vicky! ¡Qué boca de Vicky! ¿Cómo vamos, Vicky? ¿Bien o no? Un abrazo grande para Vicky en Puller, Georgia. Sintonizada está ella también con paisestereo.com. Dice Alejo, muy buenos días, feliz fin de semana. Saludo grande. ¿Usted dónde está, Vicky? ¿Ah? ¿Usted no está en Puller? ¿Usted dónde está? ¿Usted dónde está? ¿Está en la Florida o qué? Cuente a ver. Canta, papi, canta, canta. Por ahí nos mandó foto de del mar.

0: 10:42 minutos en Colombia. Nosotros aquí transmitiendo en vivo y en directo hoy desde la PM. Desde la PM en las montañas de Antioquia, conectándonos con paisastereo.com y con toda nuestra familia arepera. Está ahí pendiente de la música de Paisastereo, mi muchacho. Yo soy Alejo Tobón Vázquez, como siempre aquí dando guerra. Vamos con música, a esta hora llega el grupo Nietzsche con esta buena melodía. Oiga cómo suena de bonito, bonito, bonito. El grupo Nietzsche, mi pueblo natal en Paisa Estéreo.
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11 de la mañana, 9 minutos en Colombia, a las 11 y 9. Aquí estamos en www.paisestereo.com. Sonaba ahí el charrito negro con la tierra encima en la arepa vendedora. También estaba Daiquiri, Chamito Candela, sonando en paisestereo.com.

11:09 minutos. Ay, qué bueno, sabrosita la música. Ole, saludo grande para Eduard Arboleda. Eduard está en el País Vasco, España, conectado con paisastero.com. Dice Alejo, buenos días. Te iba escribiendo para pedir esa canción. ¿Cuál de todas? ¿Cuál? ¿Cuál era la que quería escuchar si antes o no? La de mi pueblo natal, me imagino. Saludo grande, hombre, Eduard. Feliz tarde para usted por allá, por esos lados del charco. A usted que lo movió el temblor por allá. Nos dimos cuenta también del temblor por allá en España, por los lados de Granada, España. Nos dimos cuenta de temblor por ahí, también por Indonesia. Muchos daños en Indonesia, con ese temblor de 7.7, en España de 5.2. También se reportaron por ahí algunos daños.

0: Estuvo fuertecito el temblor en Indonesia, 7.7, y pues nada, hay bastantes daños allá en este sector del mundo. Este sismo que provocó derrumbes, evacuaciones y alerta de tsunami también, que posteriormente pues fue levantada. El balance de las víctimas continúa en actualización allá en Indonesia, donde tembló a 7.7 con una profundidad muy mínima de apenas unos 10 kilómetros, lo que provocó pues que muchas cosas se derrumbaran. Por medios internacionales se ha conocido que la cifra al menos es de 40 muertos, pero pues ustedes saben que estas cosas hay que esperar que vayan transcurriendo las horas para saber qué ha pasado al final y pues cuántas víctimas o cuántos destrozos ha ocasionado este nuevo temblor que sacude el mundo, este nuevo terremoto en otra localidad del mundo. 11 minutos en Colombia. Saludamos también a esta hora a James Vergara. James, ¿qué tal? ¿Cómo vamos? ¿Bien o no? James está en Estados Unidos, entonces hoy no es James, hoy es James. Dice Alejo, buenos días, un cordial saludo desde Elko, en Nevada, con 2 horas menos. Ah, bueno, en compañía de mi hija Valerie y su esposo Brendan. Reciba un abrazo desde la distancia y saludo a toda la familia Paisa Estéreo. Su amigo James Vergara, conectado con Paisa Estéreo. ¡Hombre, James!
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0: Saludo grande, muchachos, gracias por la sintonía. 11, 12 minutos, continuamos con más música en la arepa de emisora. Llega otro por aquí, otro buen vallenato. Oiga, oiga cómo suena de bueno esto, oígalo, oígalo. Estos son los hermanos Lora, ahí está en la arepa de emisora, que se llama Ayer y Hoy.
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0: En Colombia son las 11:33 minutos.
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0: Pampa, 11 de la mañana, 34 minutos en Colombia, las 11:34. Ahí sonaba la Villos Caracas Boys con la rubia y la trigueña, sonando sabrosito en la arena de emisora. También estaba de Latin Brothers con Joey Arroyo, patrona de los reclusos. Roberto Antonio con su buen merengue marejada. Estamos sonando sabrosito el sábado, es el fin de semana, con paisastereo.com, puente incluido. Puente al que se le levantó la restricción de carga para que puedan ser llevadas las ayudas a todos los sitios, a todos los lugares, a todas las ciudades donde... pues el terremoto del lunes nos ha dejado esa mala consecuencia, esa mala situación. Así que el transporte de carga puede estar presente en las carreteras tranquilamente este fin de semana, para que las ayudas que están saliendo de diferentes lugares de del país a esos otros lugares donde las están necesitando urgentemente, pues puedan viajar tranquilamente sin problema. A esta hora vamos a seguir saludando por acá a nuestra gente conectada con paisastereo.com. Vamos a saludar para que nos dejan mensajito de voz, Fabián Correa, en Filadelfia, Estados Unidos. Fabián, buenos días, ¿qué tal, cómo vamos, muchacho?
1: Hola, por la mañana, saludos por aquí desde Filadelfia, con la comunidad colombiana súper activa, recogiendo ayudas y suministros para nuestros hermanos en Colombia, que nos han aporreado tan duro. Y pues igualmente por allá en el norte de New Jersey, en Norbergen, Gothenburg, West New York, también están por allá, pero encendidos. Esta vaina va para largo, o sea, vamos a estar ayudando este fin de semana y pues hay que estar muy pendientes porque saben que es que no se les saca el impulso porque esto va para largo. Hágale pues, muchachos, muchas bendiciones y mucha fuerza, que estamos como el Bolívar de Snoe Pereira, muy en pelotos, pero con la frente en alto y mirando para adelante. Un abrazo, hágale pues.
0: Sí, señor, así toca, con la mejor energía, hombre, Fabián, y qué bacano que estén ayudando, que estemos todos así en pro de ayudar a nuestros hermanos colombianos que han perdido tantas cosas. Muchos perdieron la vida, pero los otros perdieron las cosas materiales. Y aunque lo he dicho esta semana, que es que lo material se recupera, sí, lo material se recupera, pero también ha costado mucho. Han pasado tal vez muchos años, tal vez toda la vida camellando para conseguir lo que un día uno pudo conseguir, o para que se le vaya como agua entre los dedos, pues es doloroso, es complicado, y le baja el ánimo y la moral a muchos. Estamos vivos para seguir luchando, pero de todas maneras uno decae, claro, se entristece por todo lo que ha trabajado. También, como les contaba ayer, pilas pues con las ayudas, lo que deben enviar, pilas, nada de cosas perecederas, nada que se dañe, nada que se pudra. Y si va a regalar cosas que estén buenas, que no haya nada empezado, son las recomendaciones de la Cruz Roja Colombiana, que dice que, por ejemplo, el ejemplo que más se retumbió ayer fue el de la ropa. No mande ropa sucia, no mande ropa dañada. Regularmente en este tipo de cosas ellos dicen no se recibe ropa usada. Pero si la va a mandar usada, por favor que esté en excelentes condiciones y que esté limpia. Hombre, no si hay jueperra, no me mandan. Es la misma cantaleta que yo mando cada diciembre cuando hemos recogido los regalitos de Navidad, porque mucha gente mandaba cosas sucias, rotas, usadas en mal estado, y muchas obviamente también hay que rescatar, los que mandan las cosas usadas pero buenas. Entonces hay que tener en cuenta todas esas cosas, pilas, no manden cosas usadas y rotas, no se puede, no se debe, por favor, no, no y no.

Y las cositas de lo otro es no comida perecedera, obviamente. Y si es posible, separen las cosas. Si les queda posible, separar las cosas. Esta bolsa lleva comidas, alimentos no perecederos. Esto lleva jabones. Esta bolsa lleva champú, por ejemplo. Esta otra bolsa lleva zapatos. Separadito, que no venga todo así revuelto, pues muchas veces compramos un paquetico lleno de cosas en el supermercado para ir a donar y trae todo revuelto. Es mejor separarlo, lo que es alimento, lo que es una cosa, lo que es la otra. Para hacer un poco más fácil la logística de esto, pues donde están llegando todas las ayudas, ellos tienen que desempacar y empezar a seleccionar cada cosa. Entonces, si usted lo manda seleccionadito de una vez, es más bacán. Y como dice Fabián, la ayuda va para largo. Lo que yo les decía esta semana, hay que esperar, porque lo más seguro es que las ayudas de pronto al principio van a ser muchas, pero después va a ir cayendo la forma de ayudar. Y esto, como dijo la Cruz Roja también esta semana, esto es para largo, esto va a durar varios días, muchos días. Las ayudas se van a necesitar mucho tiempo, ¿cierto? Porque mucha gente se quedó absolutamente sin nada, entonces hay que ayudar. También la medicina, si van a mandar medicina, la medicina no puede estar próxima a vencerse y no pueden ser cositas empezadas. O sea, queda que le saqué dos pastillas al cartoncito de acetaminofén, voy a mandar lo otro. No. Eso no se hace. También con la comida, que voy a mandar ese arroz que ahí ve, ese que está destapado, eso ya no se lo comen, mandalo. No, tampoco sí. Por favor, si va a mandar el plato de arroz, que estén... La logística de esto, pues donde están llegando todas las ayudas, ellos tienen que desempacar y empezar a seleccionar cada cosa. Entonces, si usted lo manda seleccionadito de una vez, es más bacán. Y como dice Fabián, la ayuda va para largo. Lo que yo les decía esta semana, hay que esperar, porque lo más seguro es que las ayudas de pronto al principio van a ser muchas, pero después va a ir cayendo la forma de ayudar. Y esto, como dijo la Cruz Roja también esta semana, esto es para largo, esto va a durar varios días, muchos días. Las ayudas se van a necesitar mucho tiempo, ¿cierto? Porque mucha gente se quedó absolutamente sin nada, entonces hay que ayudar. También la medicina, si van a mandar medicina, la medicina no puede estar próxima a vencerse y no pueden ser cositas empezadas. O sea, queda que le saqué dos pastillas al cartoncito de acetaminofén, voy a mandar lo otro. No. Eso no sea.

0: nada, entonces hay que ayudar. También la medicina, si van a mandar medicina, la medicina no puede estar próxima a vencerse y no pueden ser cositas empezadas. O sea, queda que le saqué dos pastillas al cartoncito de acetaminofén, voy a mandarlo otro. No. Eso no se hace. También con la comida, que voy a mandar ese arroz que ahí ve, ese que está destapado, eso ya no se lo comen, mandalo. No, tampoco sirve. Por favor, si va a mandar el cuerpo de arroz, que esté entero, que no esté empezado, si es tan amable. Muchas gracias por su atención. Tampoco hay un valor sugerido. Usted puede donar desde una libra de arroz, una lata de atún, 5,000 pesos. ¿Qué pasa? Ah, que yo no puedo, no tengo tanto, no importa que no tenga tanto. Una barra de jabón Rey que mande. Eso sirve porque también se necesitan todos esos implementos de aseo. Mantas, colchonetas, pañales para bebé, pañales para adultos, también zapatos de todas las tallas. Pero buenos, en lo posible nuevos, como dijo Amparo Grisales esta semana. No dé de lo que le sobra, de lo que tiene arrumado por allá en el último rincón, que ya no sirve empolvado, telarañudo y roto. No, dé de lo que tiene. No de lo que le sobra. 11:41 minutos en Colombia. Fabián, un abrazo grande y espero que les rinda la recogida de ayudas allí donde están recogiendo. Yo sé que allí donde usted está, hay muchas partes de Estados Unidos y del mundo están ahora recogiendo estas ayudas para nuestros compatriotas aquí en Colombia, que la están pasando maluquito. Cuando hay 41, música, maestro, a esta hora en la arepa de emisora, que está en este sábado el combo de las estrellas. Esto se llama Vendaval, y suena aquí en tu arepa.
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0: También hay concierto en Medallo. El concierto, pues, obviamente no es para celebrar el temblor, no. En el concierto todas las entradas van a ser para ayudar a nuestros hermanos, a nuestros compatriotas, más de 30 artistas en la Macarena. Pues que ojalá que vayan, disfruten del concierto, por supuesto, y pues nada, con su aporte estarán ayudando muchas personas. 11:42, Vendaval.

0: En Colombia son las 12. 2 minutos.
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Saludando a esta hora, venga, vamos a saludar por aquí a Papá Alberto conectado con paisastero.com. Un abrazo muy grande para Papá Alberto que está pegadito de la repa de emisora desde Carolina del Norte. Papá Alberto dice por acá, buenos días, hijo, espero que te encuentres muy bien, igualmente tu familia. Dice por acá, hijo, yo no sé, pero este calor que está haciendo está provocando que la tierra también se mueva. Hoy tenemos mucho calor y esto va hasta el martes. Cuídate mucho, un saludo para todos los radioescuchas de La Mejor Arepa y que Dios los proteja y bendiga. Amén, Papá Alberto, abrazo grande para usted, mi muchacho. Abrazo fuerte, fuerte, fuerte. Bueno, esto que dice Papá Alberto ha sido una creencia popular de los siglos por los siglos, amén. Una creencia popular de que cuando hace mucho calor y no ventea va a temblar. Pero eso se queda ahí, en creencia. Eso no es verdad. Eso no es cierto. ¿Y porque está haciendo mucho calor va a temblar? No. Eso quisiera decir entonces que los días que hace lluvia o que hace frío no tiembla. Cosa que por ejemplo en Colombia tiembla todos los días. Que no nos demos cuenta es otra cosa. Pero en la zona del temblor actual, yo creo que esas estadísticas ya se les ha dado esta semana, tiembla aproximadamente 2.500 veces al mes. Unas 80 veces por día. Y sabemos que no solamente allá, sino en otros lugares de Colombia, pues tenemos un par de placas tectónicas debajo de nosotros. Está la del Caribe, la del Pacífico,

0: y hay otras condiciones que producen temblores, no solamente en el Chocó, donde en este momento tembló, no, también, por ejemplo, hacia Santander. Recuerden que en el municipio de Los Santos tiembla también todos los días, todo el berraco día. Llueva, truene, relampaguee o haga sol, ahí está. Los temblores, solamente que hay temblores que no son perceptibles para nosotros. Ahorita, como todos estamos pendientes de lo que pasó el lunes, oye, con el temblor allá en el Chocó, todos están pendientes, mirando y mirando y mirando constantemente la información del Servicio Geológico Colombiano y también del de Estados Unidos, donde marcan pues este tipo de eventos. Descargaron aplicaciones que les avisa cada movimiento telúrico que haya. Se volvió hasta algo incómodo en algunas partes, porque hay celulares que ahorita están timbrando por todo. Como les digo, 80 temblores diarios en esa zona donde tembló el lunes. Usted va a tener su teléfono celular enloquecido avisándole que está temblando a cada rato, y ahí se marca cualquier temblor que identifiquen los aparatos específicos para eso. Porque mide los temblores, pero muchos de ellos no son perceptibles para nosotros. ¿Usted imagina un huevón con eso ahí en la casa o con los amigos y que esa vaina esté jodiendo todo el día avisando que está temblando y con lo que acabamos de pasar? Eso sobra. Otra cosa que hay que desmitificar, por ejemplo, en Antioquia, estamos pensando, muchos piensan, que la piedra del Peñol y que las montañas supuestamente evitan que en Antioquia tiemble y haya habido, por ejemplo, tanta destrucción esta semana. La misma cuestión, no tiene nada que ver las montañas, no tiene que ver nada que ver la piedra del Peñol. ¿Por qué? Porque la piedra del Peñol... Piensan eso porque la piedra del Peñol por debajo es más grande que el Valle de Aburrá. La base de la piedra es la misma base de otras piedras que se asoman en la región. Una cosa enorme. Que se creó también hace muchísimo tiempo. Lo otro que hay que desmentir también es que se puedan predecir los temblores. Eso tampoco pasa. Y cada que hay un temblor fuerte, la gente se deja convencer de las malas personas que empiezan a compartir informaciones diciendo que va a haber una réplica más fuerte y que se va a derrumbar todo y no sé qué. Y que por allá el otro que pronostica cosas, que el cieguito de yo no sé dónde está diciendo que va a pasar tal cosa, que va a temblar a tal hora. Eso no. Le dan credibilidad a gente que ha dicho que este año va a temblar. Bueno, si tiembla todos los días, pues cómo no le van a atinar a eso. Es como los que dan números también por allá en unas emisoras de la radio, ¿eh? Que dan como 100 números al día, pues alguno le tienen que dar. Y la gente cree en eso. Los temblores no se pueden predecir. Sí hay regularmente, después de un temblor fuerte, hay réplica. Pero no se puede predecir a qué hora va a suceder la réplica ni de qué intensidad va a ser. Regularmente las réplicas son más suaves, pero también hay otras réplicas que pueden ser más fuertes o de igual intensidad, como lo que pasó en Venezuela, por ejemplo, que hubo un temblor principal y la réplica siguiente fue prácticamente de la misma intensidad. Sí, pero eso no se puede predecir. Y la más fuerte ha sido después de la del terremoto del lunes. La más fuerte fue de 4.8. Y no sucedió a la hora que habían mandado a decir que iba a suceder. Empezaron a publicar que de las 9 a las 11 iba a suceder una réplica que, mejor dicho, hasta el nido de la perra iba a quedar ahí. Y a pesar de que se advierta tanto de que esto es imposible predecir, eso no es como los huracanes que les pueden ir siguiendo el rastro. No es lo mismo. No se puede predecir. A ver, ¿cómo se los decimos? Con mayúscula reteñida y subrayada. ¡Que no, hombre, que no! ¡Me unes tambos, pues! No, que no. Que nos cogen pelotas, vea. Y con estos calores, ¿a quién no va a coger en pelota un temblor? ¡Ay, güey! Y como les decía, los calores no tienen nada que ver, que está haciendo mucho calor y que no está venteando y que entonces ya eso es sinónimo de que va a temblar. No, porque entonces volvemos a lo mismo. Entonces en la tierra fría no temblaría. O cuando llueve no temblaría. Pero okay, son cositas que hay que ir desmitificando. De todas maneras, pues sí, lo que se dice de que cuesta, ay, está haciendo calor, nada raro que venga un temblor. Eso lo han dicho toda la vida. Y pues claro, de generación en generación eso se le va pegando a uno. Eso es como cuando le dicen, acabaste de almorzar, no te bañes, que te da una cosa. Y eso no le hará. 12:13, música maestro, vamos a esta hora con Daniel Gigante y los Gigantes del Vallenato. Daniel Calderón y los Gigantes del Vallenato. Daniel Gigante, no, Daniel no es tan gigante, es más bien bajito. Daniel Calderón y los Gigantes del Vallenato con esta tremenda canción. Que se llama Lo Vivido, porque hay que vivir la vida, muchachos. 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
0: 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No, mira, ¿cómo estamos? ¿Qué estamos viviendo hoy en día? ¿Cuántos se fueron enojados con el otro? ¿Cuántos?
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0: Como que dice por ahí una señora conocida, una que se enrosca todas las mañanas, oiga, a vivir la vida loca, vivamos la vida loca, dice por ahí.
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0: En Colombia son las 12:31 minutos.
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2: Pajarito, que vas cantando, que vas volando a la luz de la luna. 12:40 y sonaba Amor Serrano con Anthony y sus estrellas. Luis Felipe González en su arepa de emisora. También estaba Wilfrido Vargas con Bachata Merengue, y el día de los recuerdos de ella, los registros de Traidora. Música sabrosita aquí en tu arepa. www.paisaestereo.com.
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2: Hoy es sábado 15 de agosto del 2026, el día de la Santa Quincena, mitad de mes, ombligo de agosto. El mes de los vientos,

0: Vamos a saludar por acá a nuestra gente conectada con paisastereo.com. Dice Jenny Ochoa, por aquí en Pensilvania, Estados Unidos. Dice, hola Alejo, ¿cómo van? Orando acá por todos los que están pasando pérdida de sus familias y sus hogares. Es duro, pero...
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0: Pajarito que vas cantando, que vas volando a la luz de la luna. 12:40 y sonaba Amor Serrano con Anthony y sus estrellas. Luis Felipe González en tu arepa de emisora. También estaba Wilfrido Vargas con Bachata Merengue, y en el día de los recuerdos de ella, los registraron su traidora, música sabrosita aquí en tu arepa, www.paisaestereo.com.
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0: Hoy es sábado 15 de agosto del 2026, el día de la Santa Quincena, mitad de mes, ombligo de agosto. El mes de los vientos,

Hoy es sábado 15 de agosto del 2026, el día de la Santa Quincena, mitad de mes, ombligo de agosto. El mes de los vientos. ¡Po!

vamos a saludar por acá a nuestra gente conectada con paisastereo.com. Dice Jenny Ochoa, por aquí en Pensilvania, Estados Unidos. Dice, hola Alejo, ¿cómo van? Orando acá por todos los que están pasando pérdida de sus familias y sus hogares.

Vamos a saludar por acá a nuestra gente conectada con paisastereo.com. Dice Jenny Ochoa, por aquí en Pensilvania, Estados Unidos. Dice, hola Alejo, ¿cómo van? Orando acá por todos los que están pasando pérdida de sus familias y sus hogares. Es duro, pero Dios es misericordioso y les dará alivio. Saludos, dice por acá Jenny Ochoa desde Pensilvania, Estados Unidos. Bueno, creo.

saludo grande, Jenny, y gracias por tus oraciones, claro que sí, para nuestros compatriotas y también para los que están en otros lugares del mundo donde pues desgraciadamente ha temblado también fuertemente en Indonesia, hay unos dañitos también en España, que no he visto pues así como información de personas fallecidas en España, pero sí vi por ahí algunos daños estructurales. En Indonesia sí, desgraciadamente hay personas

0: 12:41 minutos, ya cambia el reloj. Seguimos con la música sabrosa en www.paisestereo.com. Llega por aquí la buena música. Continuamos más bien con la música sabrosita en la arepa de emisora. Éxitos de toda la vida en Paisa Estéreo. El turno a esta hora para los blancos de Venezuela. ¿Qué dice? El pasito tuntún en paisaestereo.com.
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0: Adivínalo, adivínalo. ¿Qué es lo que tiene Marta escondido bajo el faldón? Eso parece una pistola. No, ¿qué será eso? ¿Qué será? ¿Qué será lo que tiene Marta ahí debajo? Saludos grande a esta hora. Vamos a saludar por aquí a Ricardo Tobar. Ricardo, ¿qué tal? ¿Cómo vamos, muchacho? ¿Bien o no? Un abrazo grande para este muchacho hondureño, conectado con País Estéreo. Si vino a Medallo, está en Medallo. ¿Cómo fue la vuelta? Cuente, a ver.
1: Buen día, buen día. Alejo, el mucharejo de Bebidas Puesto Bon. Un saludo muy especial, hermano. Si Dios lo permite, el martes estamos llegando a la ciudad de Medellín, Colombia, para degustar de esas deliciosas arepas y en oraciones constantes por todo ese daño del terremoto. Dios es grande y saldremos adelante juntos. Un abrazo, hermanito.
0: Saludo grande, claro que sí, Ricardo. Gracias por tus oraciones, gracias por la buena energía para nuestros compatriotas en estos días duros,
2: para ser
0: crueles. Que tocó vivir aquí también, después de haberlo vivido en Venezuela, ahora también aquí. Así como lo están viviendo ahora en Indonesia, también lo vivieron hace pocos días en Japón.

Algunos pues le ponen más cosas a la abuela, no, que ahora sí, que nos llegó la hora, que tales, pero bueno. Ese tipo de situaciones han pasado durante toda la vida. Reportes de este tipo ya han existido antes, ya nos hemos levantado de situaciones similares en otras ocasiones. Y mientras este globo terráqueo siga aquí donde está, pues esas situaciones seguirán viviéndose porque eso hace parte de la naturaleza de nuestro planeta, de nuestra casa. 1:00 p.m. en punto en Colombia, Hansel Camacho a esta hora, salsa sabrosita, verdades.

0: en Colombia es la 1:04.
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Te amo. Ahí estaba el Tropicombo. Te amaré por siempre. Sonando en paisastero.com. También estaba la Orquesta de la Playa. Te estoy queriendo. De aquí de fondo ya. Llegan los rayos. A la 1:13 PM. Saludito grande por aquí para Segundo Franco, que reporta sintonía desde El Dorado Meta. Conectado está él con www.paisastero.com en este sábado 15 de agosto de 2023.

vendavales hacia el norte del país. Esperemos que sean suaves, controladitos. No produzcan más estragos. A la 1:13, aquí está completica Cruz de Madera, Los Rayos, sonando en tu Arepa de Mis.

0: ¿Que todavía no te sabes el WhatsApp de la arepa? Ah, el WhatsApp de paisaestereo.com. Apúntalo pues, 300-450-1393. Se lo repito, claro, 300-450-1393. Anote, anote, que por ahí nos pueden solicitar sus canciones y también sus saluditos. Pueden escribir mensaje de texto o también dejar grabado su mensaje.
1: ¡Hola! ¿Usted me oye? Te habla Tagracia Jiménez Calme de la Cruz Vázquez Rosario Figueroa Vargas Sánchez.
0: Recordá decirnos tu nombre y también desde qué ciudad nos escuchás.
1: ¡De Manhattan!
2: Ah, eso sí, este número no sirve sino para WhatsApp, nada más que para WhatsApp y solamente para WhatsApp. No sirve ni para hacer llamadas, ni videollamadas, ni mandar mensajes de ningún otro tipo. Solo para mensajes de WhatsApp, escritos o grabados.
0: Hacele pues, 300-450-1393.
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4: En Colombia es la 1:17.

0: En Colombia es la 1:32.
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0: En Colombia son las 2. 2 minutos.
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0: En Colombia son las 2:30 minutos.
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0: En Colombia son las 3 en punto.
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0: En Colombia son las 4, un minuto.
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0: en Colombia son las 4:31 minutos.
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0: En Colombia son las 5 en punto.
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0: En Colombia son las 5:33 minutos.
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0: en Colombia son las 6:29 minutos.
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